0: se nos son 9. Tira, tírate, Capicúa, lo que viene.
1: Dale, dale, dale, chacha.
2: ¿Qué pasa? ¿Qué pasa? ¿Qué pasa? ¿Qué pasa? ¿Qué te pasa? ¿Ah?
1: Sate, papi. Ay,